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Són les 5. 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

0: 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Són les 3. 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
1: Bien, pues amigos y amigas, ante todo, buenísimas tardes. Bienvenidos a Remember Deluxe. Saludos de Vicente Buitrón en este miércoles, Ecuador de la semana, 3 de junio. Momento perfecto para conectar con este programa llamado Remember Deluxe, que ya sabes que llega de lunes a viernes durante 60 minutos y en el que tenemos el objetivo de acompañarte con buenos recuerdos y con canciones que van a ser lo más para este próximo casi ya verano 2026. Dicho todo esto, le damos al play y empezamos a traerte superproducción.
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1: Es el momento ya de apagar el mundo, encender la radio y traerte lo último llamado The Legend de Andor Gabriel y Alex Twin. Y de paso te voy a recomendar que este fin de semana tenemos una triple actuación, el Tardeo de Azam, Palau Alameda. Estaremos a partir de las 10 de la noche en Rafael Buñol. Y también estaremos a partir de las 12 y media en American's Dream, en el Centro Comercial Las Américas de Torrent. Recuerda que siempre toda la info te la voy a dejar bien detalladita en redes sociales. Y ahora

Y ahora una de las canciones, uno de los himnos absolutos de la música house del 2000. Tiene esa mezcla perfecta de melancolía, euforia, que oye, que igual funciona en un club, en la radio o en un cierre de sesión. Esto se llama Another Change con el grande de Roger Sánchez.

0: Sin lugar a dudas, clásicos del eterno house, Another Chance con Roger Sánchez. Prepárate porque vamos a cambiar el color del cielo, vamos a subir un poquito las pulsaciones, abrimos melodías y dejamos entrar uno de esos temas que nacen para sentirse a lo grande. Atención porque llegan Empire of the Sun con la magia de Alok, que hace que en su disco llamado Alive sea maravilloso. Bienvenidos, bienvenidas. Si te acabas de incorporar, estás metido en Remember Deluxe.
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0: Pues hay que ver la cantidad de veces que hemos pinchado, que hemos bailado este disco, que se lanzó en el año 2002 bajo el nombre Afrodynamic, pero detrás de ello estaba Logan Wolf, productor francés que nos ha gustado mucho, mucho todo lo que él ha hecho y por supuesto ha sido protagonista en nuestras sesiones. Venga, que tengo más canciones. Uno de los discos que te presentaba en semanas anteriores era el discazo de Frankie Rizzardo llamado Shinjuku. Esto es una auténtica maravilla, sonidos diferentes. Como estoy comentando últimamente, la música house vuelve a darle codazos al Afro House y quiere ponerse en la primera fila.
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0: Bien, pues tómale la matrícula, se llama Morning Coffee, es una de las canciones que vamos a pinchar ya de cara a este próximo verano que tenemos a la vuelta de la esquina. Será bonito esto, será bonito. Oye, ¿qué te parece si cogemos una píldora de estas que nos lleva al pasado y que nos gusta aquí traerte de vez en cuando? Porque para ello tengo a Basic Connection con esto llamado Angel.
1: Me mola.

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Bien, pues qué bien ha sonado el super disco. Super disco que llegaba a finales del año pasado, el año 2025. Jonas Blue con Age of Desire. Y ahora pues quiero echar la vista atrás, en concreto al año 2003, donde nos llega la remezcla de Danny Tenaglia para un himno de la música electrónica, ¿no? El disco de Octagone, que en su versión original era la del año 2000. Y esta es la revisión que hizo Danny Tenaglia y que consiguió con ello pues ser uno de los discos más pinchado en todos los clubs. Bueno, he estado leyendo un poquito por ahí y pone también que fue un disco que fue protagonista en videojuego DJ Dex. Yo es que no soy de videojuego, lo siento. Este es un clásico de estos que tenemos que decir sí o sí, lo tienes que tener en tu colección.

0: 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Són les 4.
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0: estrenamos la próxima hora de radio con el Tito Serrano, que estará acompañándote con los mejores sonidos de fiesta y acercándote al fin de semana, por supuestísimo. Pues nada, aquí estamos, aquí hemos llegado y aquí te vamos a poner las pilas. ¡Adelante!
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0: con tu foto. Seguimos ahora con Aswell y su Sunny Simon.
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1: Y otro de nuestros artistas favoritos aquí en nuestra casa top es el Bruno Mars, que nos llega acompañados de Boogie en este remix del That's What I Like.

0: Venga, vámonos al pasado con este trabajo de Bruno Mars que nos ha dejado un muy buen rollito. Seguimos ahora con 50 Cent.
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0: eso sí, en su versión original, porque estos rollos que se escuchan en nuestra sección Remember the Party son de la actualidad.
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0: obligan a escuchar este gran tema y no es necesario que nos pongan una pistola porque lo merece. Bueno, que nos vamos a Puli. Antes, por supuesto, os quedáis con Stay the Sip y Alessia Cara.
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0: 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Doncs bé, lo que hay que saber es que ya estamos aquí, como bien os decimos, y siempre tenemos un grupo de locutores, que nos encanta y que cada semana nos trae cositas interesantes. Vamos a tratar esta temporada, lo que estamos haciendo es tratar un tema principal en la primera parte del espacio, estos espacios que se emiten en Radio Sant Boi y en Set de Radio Barcelona, habitualmente los miércoles por la tarde, ¿eh? En este caso en Radio Sant Boi serían los miércoles a las 8:30 de la tarde-noche. Y bueno, la cuestión es que ya tengo preparados al otro lado del cristal, tengo preparados al Pera. Pera, ¿cómo estás? Buen día.
1: Hola, buen día.
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0: 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Por otro lado, tenemos al Luis. Luis, buenos días, ¿cómo estás?
2: Bien.
0: Sí, hoy vienes muy abrigado, ¿eh?
2: Se escucha un poco mal, creo.
0: No, se escucha bien, pero lo que no puedes hacer es ir para atrás y luego ir para adelante.
2: Ahora creo mejor.
0: Claro, mira, posad capa andaban ya. Ponte hacia adelante. Así perfecto. Así.
2: Oye, pues se escucha mejor.
0: Claro, porque.
2: Hola.
0: Porque la,
2: hola.
0: Claro, porque la posición es importante en la radio. Y hoy tenemos a una nueva incorporación. Tenemos una nueva incorporación, alguien que nos va a ayudar en otros temas. Es interesantísimo porque aquí tenemos una persona para cada tema y eso es algo que me encanta. Tenemos a Juan Carlos. Juan Carlos, buenos días.
3: Buenos días.
0: A ver, luego hablaremos de eso, pero me han dicho que tu especialidad, lo que a ti te gusta, es el rock en español.
3: Sí.
0: O sea que vamos a hablar mucho de eso y nos vamos a aprovechar mucho de ti para que nos pongas buena música, ¿te parece?
3: Perfecto.
0: Pues comenzamos. Bueno, vamos a cambiar un poco de música, vamos a cambiar un poco de fondo musical, porque Ampera había proposat un tema, y claro, no pot sonar així. O sigui, si el tema que ens ha proposat el Pera té a veure, ara sí, té a veure amb aquestes coses.
2: Clar.
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1: Depenent de la persona.
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1: Doncs sí.
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0: Home, Luis,
1: tot és feliç.
0: Luis, en la Navidad nos encontramos con toda la familia al completo, o a veces sí, o a veces no, depende cada uno. Eso... A veces provoca choques, provoca momentos tensos. ¿Tú eres te gusta esto de juntarte con más gente? ¿Tú eres más de decir, mira, yo me dejáis a mi aire? ¿Cómo eres tú, Luis, en estas fiestas?
2: Depende del día.
0: Explica
2: depende
0: eso.
2: Depende del día.
0: Explica, explícate.
2: A ver, no es lo mismo. A ver, ¿cómo lo explico?
0: Como tú quieras.
2: A ver...
0: A ver, por ejemplo, depende del día. ¿Hay días que te interesan más o días que te interesan menos?
2: Sí,
0: ¿O es como te levantes ese día?
2: justo la segunda.
0: Vale, vale, o sea, que a lo mejor...
2: O sea, yo no soy una persona de... Mira, hoy mismo voy a quedar con mis amigos.
0: Vale, vale.
2: Mañana voy a quedar con mi novia, que justo no tengo. Y mañana voy a quedar con mis padres.
0: Bueno, que lo tienes, pero tendrás.
2: O sea, que literal, me planeo hasta el minuto exacto en el que me voy a duchar.
0: ¿Así?
2: No soy así, la verdad. No soy
0: planearlo tanto. Tú eres ya de que las cosas vengan y ya está.
2: Sí.
0: Vale. Y entonces, eso a ti, los momentos festivos, el estar con mucha gente, ¿a ti eso te gusta?
2: Mucha gente no, pero con, vale, pero con más gente sí.
0: Vale, vale, vale. O sea, es un día diferente. De los días, Juan Carlos, de los días de estas fiestas, que hay muchos días festivos consecutivos, ¿cuál es el que más te gusta a ti?
3: Navidad y fin de año.
0: Fin de año es un día curioso, es un día interesante, ¿verdad?
3: Sí.
0: Sí, porque ¿y por qué te gusta fin de año, por ejemplo? ¿Qué es lo que ves ahí que te atrae?
3: Me parece interesante porque es un traspaso de un año al otro, uh-huh, ¿verdad? Entonces hay que terminar el año y empezar también bien.
0: Claro, es muy bueno eso que dices, Juan Carlos, porque es cierto que parece que tenemos una intención muy sana, por otro lado, de decir, bueno, pase lo que haya pasado, vamos a intentar acabar bien esto,
3: sí,
0: ¿verdad?
3: Claro.
0: Y porque claro, como empieza y acaba, empezar lo que se dice el siguiente año con mal pie no estaría muy bien visto.
3: No.
0: ¿No, verdad?
3: No.
0: Espera, claro. Espera, ¿qué sacamos de ahí? ¿O qué quieres decir tú?
1: Bueno, pues Juan Carlos, algo que sí que es verdad de fin de año es que hubo una viralización en 2023... O sea, 2023, de que si te ponías debajo de la mesa comiendas uvas, pues conseguirías pareja o podrías pedir un deseo. Y algunos les funcionó, pero tuvieron una pareja de caca. Y luego también, que eso de decir, uy, voy a cumplir estos objetivos, no sé qué. Y luego a medio año solo has cumplido 3 de 10. O sea, no sé. Creo que el ser humano se hace muchas expectativas, ¿no? Al parecer.
0: Estoy de acuerdo contigo. Estoy muy de acuerdo contigo, Pera, porque es verdad que el ser humano siempre pensamos que somos así, ¿eh? Que todo lo que pensemos lo vamos a conseguir. Y a veces no es así. A veces,
1: claro,
0: la mayoría de veces, no.
1: Pero lo decimos por decir.
0: Pero hay que intentarlo. Pero me ha gustado mucho, Juan Carlos, lo que comentaba Pera, de esa especie de cosas que nos inventamos para hacer el fin de año, ¿no? Esas cosas que dices, como ha dicho él. El año pasado se decía de ponerte debajo de la mesa.
1: Sí, tú, pedir un deseo.
0: ¿Tú recuerdas alguna de estas cosas? ¿Alguna de estas, bueno, de estos ritos, por decirlo de alguna manera?
3: Por supuesto, los ritos de fin de año. Por ejemplo, tirarse encima una copa de champán.
0: eso lo he visto yo, sí que es verdad.
2: ¿En qué año?
3: Un rito, ¿verdad?
0: Es algo que alguna gente hace, igual que lo de comer uvas, también es un rito en sí mismo. En Italia lo que hacen lo hacen con lentejas en vez de con uvas. Y...
1: O en Noruega tiran platos y
0: ¿sí?
1: lo rompen.
0: No lo sabía.
1: Sí, en un país nórdico de estos.
0: Venga, Luis, que te veo hoy como muy creativo. Invéntatelo, propón un rito nuevo de paso de año. Algo que podríamos hacer. Esto es una propuesta de Luis, va.
2: Espero que no haya ningún país que hagan las uvas con avellanas, porque las avellanas te atragantas.
0: Sí, hay que tener cuidado.
2: Ahí, 1, 2, 3, 4, ¡ah, mierda! Estoy atragantando.
0: Hay que tener mucho
1: cuidado.
0: Bueno,
1: lo de decir lo de las uvas es que lo de las uvas es algo cultural de España, no se hace en ningún otro país.
0: Es curioso.
2: Eso es verdad.
0: Y claro. O sea, eso de las uvas, espera, ¿tú eres muy de uvas? ¿Te gusta el rito este o es un poco...?
1: Sí.
0: Porque
1: sí,
0: hay gente que las pela.
1: O que se toma gafas de mandarina,
0: sí.
1: O incluso si son muy de esto, la casito.
0: Mira, yo una persona que vive conmigo lo hace con olivas. Es brutal.
1: Pero,
0: 12 olivas.
1: Pero qué diferencia hay, o sea... si te confundes, vale, pero...
0: Pues lo hace con 12 olivas. Y claro, pero hay gente que usa las uvas sin pepita. Estas
1: bueno,
0: que
1: eso,
0: no...
1: eso ya es de una persona, pero...
0: Depende de persona.
1: Una cosa es... uvas y otra cosa es la casitos, que hay gente que lo hace con...
0: Sí, o sea, a mí me gusta el formato la casitos, a mí
2: pero ¿qué tiene que ver uvas con la casitos?
0: Bueno, nada, es,
1: o sea,
0: es
1: tomar 12 la casitos.
0: Es tomar 12 cosas con cada campanada.
1: Y hay gente que dependiendo del último color que le salga, es mejor o no para ellos, si les sale su color favorito o uno más cercano.
0: Juan Carlos, empiezo por ti porque estás aquí más cerca y haremos la rueda para finalizar este bloque del programa. Un deseo personal de Juan Carlos, algo que Juan Carlos quiere o le gustaría realizar en este 2024.
3: Junto a mi familia, y que sigas como este año, el próximo año sea bueno.
0: Me alegro mucho eso, escuchar eso y que tengas ese deseo. En tu caso, Pera, un deseo personal.
1: Pues sinceramente no tengo que desear nada, porque yo ya estoy bien en salud, estoy bien en todo, pero prefiero no desear nada porque puedes desear algo y te puede pasar al contrario.
0: Es un hombre pragmático, ¿eh? Es un hombre que es muy realista. Y en tu caso, Luis, ¿algo que te gustaría que este año pudiera ser?
2: A ver, todos los deseos que considero importantes en mi vida no los diría en un programa de radio.
0: ¿El qué?
2: ¿Que no lo todos los deseos que quiero de verdad no los diría en un programa
0: pues
2: de radio?
0: Bueno, pues di uno que puedas decir, va, uno que no sea de verdad o que sea medio, va, venga, a ver.
2: Bueno, más bien voy a explicaros la razón por la que no los voy a decir.
0: Venga, me parece muy bien. Venga.
2: Pues porque mis deseos son bastante concretos y complejos.
0: ¡Oh!
2: Uy. Y bueno, ¿cómo te explico? O sea, hay gente que no se piensa muy bien lo que está deseando. Porque piensa que desear algo es como enviarle un mensaje a Dios y Dios te lo puede contestar mal. Es como si tú le... Mira, os voy a dar un ejemplo bastante bueno.
0: Venga.
2: Yo pido tener una vivienda deseo.
0: Es complicado.
2: Una vivienda propia.
0: Está siendo complicado el tema.
2: Le envío el deseo a Dios y Dios me da y Dios me hace que tenga un piso de 2 metros cuadrados en la mina.
0: Bueno.
2: ¿No será mejor pedir una casa gigante que pedir una vivienda a secas?
0: Bueno, pues mira, vamos a finalizar este bloque con una canción de Madonna. Ahora volvemos. ¿Y por qué pongo Madonna? Porque Madonna dice una frase que me parece muy interesante. Dice, no desees nada, no sea que se vaya a cumplir. Vamos a escuchar el Like a Prayer.

0: 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El Juan Carlos, esto de la música es algo que le gusta muchísimo. Le gusta mucho, lo disfruta mucho y es que es para disfrutarlo. El tema musical es algo que, vamos, como te guste, ya no lo dejas, ya es una cosa brutal. Pero antes de pasar a ti, Juan Carlos, que es algo que desconozco, yo ya he hablado contigo y sé más o menos por dónde vas, me gustaría conocer un poquito más a Pera. Pera, tú del el tema musical, ¿qué es lo que a ti te gusta? ¿Qué sueles escuchar?
1: Pop, house, wow. También estaría típicas clásicas de 2000 a 2010, pero, no, 2010 a actual, ajá, y no sé, tipo Morat con T,
0: ¿sí?
1: que no lo confundáis con el Kanye S.
0: Alguno que te escuche aquí puede decir, cuidado. No, o sea, yeah, es verdad, Morat con T es verdad, es un grupo colombiano. Y Morat con D es alguien que se dedica a la música urbana.
2: Correcto.
1: Claro,
0: es muy diferente.
1: Shiran.
0: Qué bueno. Mira, en el caso de Juan Carlos, nos comentaba que le gusta mucho el rock hispano, el rock en español. ¿Qué recomendaciones nos puedes hacer? Tú imagínate, qué raro, pero que hay personas, bueno, hay personas que tienen tendencia a escuchar más música en inglés o tienen tendencia... si tú tuvieras que decir a una persona que no ha tenido el placer de disfrutar del rock en nuestro idioma, de que quieren ponerse y empezar a escuchar, ¿por dónde comenzarías?
2: Me parece que para empezar a entender el rock, en rock castellano, rock español...
0: Español, correcto.
2: Bueno, pues en mi caso yo empecé escuchando, por ejemplo, Ella Baila Sola.
0: Sí.
2: Bueno, Los Rodríguez, Que La Unión.
0: Wow.
2: Todos. Y después pasas a escuchar, por ejemplo, a cantantes como Joaquín Sabina, Andrés Calamaro, Loquillo, Jaime Urruta, Ariel Roth, Fito Cabrales, Eva Amaral, Amaya Montero, En La Oreja de Van Gogh, Mecano y grupos que no, Bumburi, no pueden faltar.
0: Claro.
2: Para entender y poder disfrutar el rock en español.
0: La verdad que es muy interesante. De lo que has hablado hay mucha variedad, porque hay cosas más cercanas al pop, más al pop más comercial. Has tocado el rock, Bumburi, que está sonando de fondo,
2: sí.
0: Tiene pues muchas etapas diferentes. Es una persona que ha cambiado muchísimo. Pero yo creo que a ti los que más te gustan son los Rodríguez.
2: Me encantan.
0: La verdad que es un grupo muy interesante, ¿verdad?
2: Sí.
0: Tiene elementos muy interesantes. Primero, porque está formado por gente que ya eran muy grandes antes.
2: Andrés Calamaro, Ariel Roth, Julián Infante, Germán.
0: Claro, podemos decir que es como un supergrupo o algo así.
2: Sí.
0: De hecho, ¿no?
2: Sí.
0: Y que, o sea, de los ¿cuántos discos tienen los Rodríguez? Así,
2: me parece de estudio 3. Buena Suerte, Sin Documentos y Palabras Más, Palabras Menos.
0: Qué bueno. O sea, no sé si el... Porque tú ¿de dónde provienes tú? ¿De dónde son tus raíces?
2: Soy ecuatoriano.
0: Y allí, digamos, también hay una escena musical en Ecuador bastante importante.
2: Ahora...
0: O antes, o cuando tú...
2: Sí, por ejemplo, Soda Stereo, ¿verdad?
0: ¡Qué bueno, Soda Stereo!
2: Fue un grupo que influyó mucho en el rock.
0: Además que tenía una forma, ese guitarrista de Soda Stereo, de tocar muy, muy diferente.
2: Cerati, ¿verdad?
0: Es brutal. Yo que me dedico a la guitarra, Cerati es un ídolo para mucha gente.
2: Así es.
0: Es espectacular. Espectacular. Pera, a ti todo esto, porque eres más joven que nosotros, y todo esto te debe sonar un poco a chino, todo esto que estamos hablando. Pero oye, Morat posiblemente sí que va un poco por aquí.
1: Sí, a ver, no.
0: Explica un poquito.
1: Es que depende del... Es que actualmente la mayoría de grupos o cantantes más nuevos...
0: Sí.
1: Pues o se dedican o a solo el reggaetón o a hacer
0: ya
1: varios géneros a la vez. Por ejemplo, hay un cantante que se llama Mérida que hace rock, pop y hace de todo, de varios tipos, o sea, y no se me ocurre más.
0: Esto es Morat, ¿no?
1: Sí.
0: Bueno, pues tiene bastante de lo que estamos hablando y
1: sí,
0: bastante de lo que de lo que hablamos. Vamos a, bueno, pues hablando de los Rodríguez de Calamaro, hay que decir que como empecéis a escuchar Calamaro, vais a tener un problema de
1: audición.
0: No, de audición no, pero tenéis un... es que lo pones muy fuerte, sí. Tendréis un problema, básicamente, del montón de canciones que tiene. Sí, sí. Porque yo recuerdo, ¿El Salmón se llamaba?
2: El Salmón,
0: es, sí. Era un quíntuple disco.
2: Quíntuple disco. Un discazo.
0: Pero o sea, ese hombre tiene una capacidad de composición absolutamente brutal.
2: Sí.
0: O sea, yo recuerdo cuando salió El Salmón que no me lo podía creer, pero ¿a dónde va este hombre con esto? Y la verdad que es una auténtica pasada. ¿Actualmente está más de parón o siguen saliendo cosas?
2: Sí, sigue sacando discos. Sí.
0: Es parte de su vida, ¿no?
2: Álbumes, pero sí.
0: Vale, porque tú de Calamaro, ¿qué es lo que más te gusta, por ejemplo?
2: Ay, desde los 80 en realidad.
0: Claro, es que...
2: Los discos de cuando empezó. Y después, desde Alta Suciedad hasta el último disco que hizo, Cargar la Suerte, me parece que es. Dios los cría, perdón, el dúo, Dios los cría.
0: ¿Sabes? Es que aquí a España, Calamaro sí. Nos llega bastante tarde. Es verdad que en el resto de América Latina, Andrés Calamaro aparece pues cuando empieza, como estás diciendo, en los 80.
2: Sí.
0: Pero aquí casi nos llegan los Rodríguez.
2: En los 90.
0: Y después empezamos a disfrutar a Calamaro, ¿no?
2: Sí.
0: Oye, ¿te parece bien que nos vayamos en el programa de hoy, que hemos estado muy a gusto con Luis, con Pera, contigo, Juan Carlos, que nos vayamos, para mí, que es un temazo,
2: sí.
0: Con Paloma?
2: Perfecto.
0: Es una maravilla.
2: Muy bien.
0: Bueno, Juan Carlos, que vaya muy bien.
2: Muy
0: feliz semana, feliz semana, Pera.
1: Igualmente.
0: Y Luis le decimos también que se ha ido, pero está muy bien, que se ha ido a dar una vuelta. Que vaya bien.
2: Vale, hasta luego. Adiós.

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Bienvenidos una semana más a una nueva edición de Group Jazz by Cibripernas, la número 376, que inauguramos con esta canción de October London. TikTok Shop, las redes sociales son fundamentales hoy en día para cualquier programa y este no va a ser menos. Un saludo a toda la gente que nos escucha desde New York, desde Sitges en Barcelona, desde la Ciudad Condal y por supuesto desde nuestra emisora online, Radio Montaña Leonesa. Un saludo de Cipripernas, ya sabes que cada semana recopilamos lo mejor del smooth jazz y de los sonidos importantes del mundo. Por eso ahora vamos a continuar con unos maestros. Sonido urbano, apellido ilustre, The Womack Sisters, Chauffeur.

Se trata de un guiño a la música que se hacía en la segunda mitad del siglo XX. Por ejemplo, al sonido de Filadelfia. R&B, Rhythm and Blues, Gospel, Soul, Funk. Todo ello amalgamado, ahora de novedad, con este trabajo de las hermanas Womack, The Womack Sisters. Todas las semanas cargados de buenísima música para ti. Esto que suena lo firma Will Preston. Él está justo en la mitad. Stuck in the middle.

elegante y profundo una vez más el Sacho de Walter Beasley. Un nuevo tema en este 2026. Y no dejan de llegar nuevas ofertas a nuestra selección musical, como este trabajo que firman ni más ni menos que The Fuzz con Ella Fitzgerald. El álbum de este 2026 se llama Bill Upad y incluye esta canción titulada The Girls in Love With You.

La remasterización de este fabuloso clásico de Ella Fitzgerald con The Fuzz. Sonando para ti en Group Jazz todas las semanas, lo mejor de los sonidos internacionales. Y también lo nuevo, como esto de Windy Carillanes, I Save You, lleva por título y ha aparecido y ha irrumpido de forma brutal en las listas británicas.

en el capítulo de las nuevas voces que descubrimos cada semana. Se llama Windy Carigianes. Recuerda, estás en Group Jazz by Cipri Pernas. Un nuevo álbum de éxitos firmado por Chile Minucci y su banda Special FX. The Hicks, sonando Been So Long.

auténticos catedráticos del Smooth Jazz. El guitarrista Chieli Minuzzi y Special FX sonando en Group Jazz by Cipri Pernas. Cambiando de historia, nos vamos hasta Brasil para esos tonos cálidos que tanto apetecen. Es Don Groschen, Nueva Brasil.

Un referente en los caminos del jazz mundial, los sonidos que provienen y se hacen pensando en Brasil. Nuestro camino de 60 minutos diarios alcanzará el Ecuador con una nueva propuesta firmada por Down to Heart. Una dulce rendición. Soy Surrender.

Sí, sí, ya sé lo que dicen por ahí, que aquí suenan canciones que no suenan en otro sitio. Bueno, alguna cosa tendríamos que tener para marcar nuestra huella de identidad. No es ni más ni menos que Groove Jazz. Más y más canciones a lo largo de nuestro tiempo de radio semanal, firmadas en esta ocasión por un dúo que es Debbie Rivers y Brian Power. Es el sol, es su sol, My Sunshine.

sonidos anglosajones que invitan a bailar, porque el groove es eso, es una invitación al ritmo. My sunshine, mi sol, de día o de noche, en Groove Jazz by Cipri Pernas, invitando al ritmo de Ed Kiamen, Fred Hammond, Kate Sandin, Mando Seyir, Special.

un himno. Special. ¿Es especial? Desde luego lo es, el sonido de Jarrod Lawson, otra de las propuestas en este Ecuador de 2026 que lleva por título Just Let It.

Una más en el ramillete de nuevas voces que desde Jarrod Lawson hemos abordado con esta canción casi presentación de Nardia titulada Thinking. Y desde ya a lo nuevo de David B. Stevens. Es el título de su nuevo álbum y a la vez el primer sencillo. Se llama After the Rain, después de la lluvia.

la tarjeta de presentación del nuevo trabajo de David P. Stevens después de la lluvia, pues ya sabes lo que pasa, sale el sol. Es así, siempre. Y así debe seguir siendo. El guitarrista Dave P. Stevens da paso a los Masters del Jazz y han lanzado su volumen número uno y dan por título Smoking Home. Bueno, ya sabes esto, los que fumáis todavía, dentro de poco solamente lo vais a poder hacer en casa, de lo cual yo me alegro mucho. Que nadie se moleste, ¿eh? Los vicios, cada uno en su casita, ¿eh?

Más allá de cuestiones peyorativas, lo nuevo de Master of Jazz, Smoking Home. Para quien no le haga daño. Y este es el nuevo trabajo de Chris Brown. Él te va a contar que no eres tú, que es él. Vamos. 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

Nuestro penúltimo invitado da paso a la contraportada de nuestro programa de hoy. Con Marcos Méndez nos vamos. Soul and Hope, esta nueva remezcla, este sonido brillante para poner el punto y final en esta semana a Group Jazz by Cipri Pernas. Un saludo. En 7 días regresamos.

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